sexo. Más que es el sexo una actitud, como el arte en general. Así lo he comprendido. Estoy aquí.